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2: Quisiera invitarte a que cerraras tus ojos y que levantaras tus manos y cantaras esto conmigo.

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1: No te preocupes, mi hermano, en que nos digan que estamos locos.

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0: ayúdenme a darle una bienvenida a Vicente Montaño. Hay una canción que le pedí a Vicente del Salmo 133. Es una canción nuevita. Esta la presentamos por primera vez aquí en Los Ángeles.
1: Salmo 103, creo.
0: Ay, ¿qué dije?
1: Creo que es Salmo 103, ¿verdad?
0: Es Salmo, ¿qué dije yo?
1: ¿Tú lo escribiste?
0: 133.
1: Estás hablando de tu edad, Marcos.
0: Vamos a cantar mejor, ¿no? ¿Qué les parece?

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1: ¡Ujumba! ¡Cuidado con el diablo que está furioso! ¡Tenga cuidado, hermano! ¡No le vaya a devorar!

ya está frito como pescadito. ¡Aleluya! ¡Y que viva Cristo!

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0: Aleluya.
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El hombre que se emborracha, Satanás lo zarandea, se lo lleva para el mundo y esa es la cosa más fea. 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
1: Con sabiduría afirmó el Señor la tierra. Con inteligencia estableció los cielos. Por su conocimiento se apartaron las aguas, y las nubes dejaron caer su rocío. Hijo mío, conserva el buen juicio. No pierdas de vista la discreción. Te serán fuente de vida, te adornarán como un collar. Podrás correr tranquilo tu camino, y tus pies no tropezarán. 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

0: Muchas bendiciones. Buenos días, hermanos. Aquí estamos amaneciendo con Dios. Bueno, el día de hoy también amanecemos a un día muy especial. Queremos honrar a cada uno de nuestros padres, pues hacer el reconocimiento, como la Biblia lo llama, bienaventurado el varón. Esa expresión es maravillosa. Así como a las mujeres, siempre lo señala para bien cuando le dice: muchas mujeres hicieron el bien, mas tú sobrepasas a todas. La mañana de hoy, pues nos levantamos en fe, más que nada haciendo un reconocimiento grande a nuestro Padre, Padre eterno, nuestro Señor, el dueño de todo. Damos una cordial bienvenida a esta bonita programación a nuestra hermana Ana Rita Bermeo desde Bogotá, Colombia. Qué bueno que nos acompaña también nuestro misionero Wilson Fernández la mañana de hoy. Pues un abrazo para todos, de verdad. También un cariño para mi hermana Inés Caballero. Ella está inmediatamente dispuesta, comprometida a compartir. Y aquí estamos, pues como siempre, tus amigos, para compartir lo mejor de lo mejor.
1: Buenos días, bendiciones para todos. Te damos gracias a Dios por este tiempo, por este día hermoso, porque podemos darle la gloria y toda alabanza.

0: nuestro Dios, por ser Él, nuestro Padre Celestial, a quien adoramos en espíritu y en verdad, por ser bueno y misericordioso con cada uno de nosotros. Papá, no es solo un título, es una elección diaria de amor, paciencia y guía. A veces pensamos que los padres sostienen nuestras vidas por un determinado tiempo. La realidad es que ellos sostienen nuestros corazones para siempre. Un buen papá no es aquel que lo sabe todo, sino que a pesar de sus temores, a pesar de su cansancio, se levanta cada día para construir un camino más seguro para sus hijos, para su familia. Muchas veces sus palabras nos alientan. Aún su silencio a veces nos protege. Y su ejemplo es aquel mapa silencioso con el que aprendemos a caminar por la vida. El amor, su amor es incondicional. Se hace presente aún en los pequeños detalles. El consejo a tiempo, el abrazo contenedor, el orgullo que brilla en sus ojos al vernos crecer. Hoy es una buena oportunidad para mirar y agradecer sobre todo a ese refugio que siempre nos ha brindado. Es el momento hoy de aprovechar y decirle que valoramos su esfuerzo, de sus desvelos y cada lección que nos ha brindado. Gracias a Dios por este tiempo, mis amados hermanos, porque el Señor le ha placido darnos este ser tan querido como es papá. Y podemos decir, feliz día, papá. El Salmos 128 en esta mañana nos dice: bienaventurado todo aquel que teme a Jehová, que anda en sus caminos. Cuando comieres el trabajo de sus manos, bienaventurado serás y te irá bien. Tu mujer será como vid que lleva fruto a los lados de tu casa. Tus hijos como plantas de olivo alrededor de tu mesa. He aquí que así será bendecido el hombre que teme a Jehová. Bendígate Jehová desde Sión y veas el bien de Jerusalén todos los días de tu vida. Y veas a los hijos de tus hijos, paz sea sobre Israel. Bendito y amado Dios, te damos gracias en esta hora. Te damos gracias por ser lo que eres para nosotros. Eres maravilloso. Nos has dado tanto. Nos das abrigo, sustento, todo. Todo lo que tenemos, te lo debemos a ti. Gracias por la bendición que tenemos de tener una familia, Señor. Muchas gracias. Gracias por cada uno de nuestros hijos. Bendice, Señor, a cada familia, Señor, de esta plataforma. Gracias, oh Dios. Gracias por la bendición que podemos descansar en ti, Señor. Gracias por este tiempo hermoso, Señor. Tenemos un refugio en ti, Señor. Gracias porque siempre estás presente. Aleluya. Nos sostienes, nos impulsas. Señor, nos fortaleces para seguir avanzando. Bendice cada familia, Señor. Cada familia pueda marchar unida, junta, en amor, en armonía, Señor. Gracias. Te doy en esta mañana por la vida de cada varón, Señor. jefe de hogar, por cada una de sus familias. Oh Dios mío, fortalece cada familia, el vínculo del amor. Gracias te doy, oh Dios, en una manera especial por la vida de Papa Francisco. Señor, que sus fuerzas sean renovadas y su fe se mantenga inmovible, Señor. Llénale de tu amor y de tu presencia. Gracias por habernos adoptado, Señor. A pesar de su avanzada edad, oh Dios, gracias por ese amor, ese cariño especial. Sigue bendiciendo su vida. Gracias, Señor, por este tiempo hermoso que nos das. Sigue bendiciendo esta señal digital y que tu palabra siga llegando a cada corazón y que cada familia pueda disfrutar de tu amor y de tu presencia. Gracias, Señor, que tú siempre seas el centro de nuestras vidas, el centro de nuestro hogar. En el nombre poderoso de Jesús. Aleluya. Amén. Amén.
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Muchas bendiciones para todos los padres. De verdad, gracias por el cariño que nos tienen. Lo expresamos con todo nuestro corazón. Bueno, y hablando de padres, Manuel Bonilla se inspiró en una melodía muy preciosa y le cantó a Dios como nuestro Padre Eterno y también a su padre que fue el compañero de su vida. Todos los que tienen aún su padre vivo, yo creo que es un compromiso bíblico que hay que honrarlo. Y aún así ya no los tuviéramos, tenemos que seguir honrando la memoria de nuestro padre porque nos dejó un legado tremendo, especial. Sí, nos alegra mucho poder disfrutar esta mañana. Gracias, hermana Mercedes Medina, un abrazo, Dios te bendiga. Gracias por el cariño que nos tienes. Bueno, ese México lindo y querido siempre se ha caracterizado con ese gran amor de amar a los siervos del Señor. Mananita, también ahí en Bogotá, Colombia.

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0: Qué bendición tan grande esta hermosa melodía. Trae a memoria el esfuerzo, la dedicación, el compromiso de un verdadero padre. Pues muchas gracias, Manuel Bonilla, a todo ese ministerio hermoso. Nos alegra poder disfrutar en esta mañana porque estamos amaneciendo con Dios, nuestro Padre eterno, nuestro Padre por excelencia, que tiene cuidado de todos sus hijos. Nos alegra poder disfrutar cada mañana porque sus misericordias son nuevas. Bien, hermanos, hablando de cariño, de expresión, quisiéramos darle un tiempo a nuestra querida hermana Ana Rita desde Bogotá, Colombia. Ella esta mañana tiene una parte especial y vamos a escucharlo. Bienvenida, hermana Anita. Nos alegra mucho que estés esta mañana con nosotros, como siempre, como toda la mañana, pero hoy día es un día especial.
1: Buenos días, amados pastores, Néstor y Segunda de Caballero, Dios me los bendiga, y toda la hermosa familia de Estéreo Revelación Radio. En este día especial queremos primeramente, Señor, dale toda la gloria y la honra a ti, papito Dios. Quiero agradecerte por la oportunidad que me das, Señor, de poder compartir una pequeña reflexión, Señor, en este día especial. Primeramente, Dios, para colocar todos los papitos en este día del Padre. Sabemos que no es solamente este día, que debe ser siempre, tanto del Padre como de la Madre, Señor. Pero bueno, Dios mío, queremos felicitar de una manera especial a todos los padres en este día, Señor amado, bendito. Yo te pido que tú les bendiga grandemente, Señor, que tú les des sabiduría, conocimiento tuyo, para que ellos puedan, Señor, ser esos padres ejemplares, mi rey lindo, precioso. Muchas gracias, papito Dios, bendícelos en este día y siempre, Señor. Gracias, Señor. Amén y amén. Bueno, quiero hablar un poquitico sobre el Padre. El Padre, puedo decir que significa sacrificio y un discipulado constante. El rol del Padre es tan importante en el hogar porque es un reflejo terrenal del amor, la guía y la providencia de Dios. De verdad que debemos reconocer su labor de guía, de provisión y amor. El que está encargado, de Dios lo ha permitido así, el que tiene que laborar, trabajar, pero no solamente laborar y trabajar, traer la provisión a la casa, sino que también hacer esa labor de guía y amor para con sus hijos, para con su hogar, para con su esposa. Su vocación refleja la vocación de cada padre, refleja el corazón de Dios y deja un legado eterno en la familia. Vamos a leer aquí un versículo hermoso Salmo 103:13. Dice: como el padre se compadece de los hijos, se compadece Jehová de los que le temen. Mira qué lindo. Qué hermoso, dice que el Señor se compadece, que así como el Padre se compadece de los hijos, dice que Dios se compadece de los que le temen, todos los que le tememos. Qué lindo, la palabra temor es una palabra tan hermosa, tan profunda, porque es que dice la palabra, ¿no? Dice que el principio de la sabiduría es el temor a Dios. Pienso que Dios quiere y Dios da esa sabiduría a los padres, al padre que es la cabeza del hogar, la cabeza principal del hogar es Dios primeramente, luego viene el padre, luego la madre, luego los hijos. Es un complemento tan lindo que Dios creó. Pero es muy triste realmente cuando encontramos el 100% de hogares uno pregunta, a mí yo soy una de que me gusta preguntar y le pregunto a un joven o a una joven, ¿con quién vive? A veces que uno ve tantos, pero tantos hogares destruidos, ¿sí? Los hijos, uno les pregunta, ¿y con quién vives? Con mi abuelito, con mi abuelita, vivo con mi tío, vivo con mi papá nada más, vivo con mi mamá nada más. Y tristemente por eso los hogares se ven destruidos, porque hace falta ese núcleo principal después de Dios en el hogar. El núcleo principal es el sacerdote, que es el Padre. Que Dios nos ayude, mis estimados papitos que están aquí en la emisora Estéreo Revelación Radio, empezando por mi amado pastor Néstor, que es el núcleo, que es el anfitrión de esta emisora hermosa que Dios nos ha dado. Pero es importante, aquí en el libro de Tercera de Juan 1.4 dice, Tercera de Juan 1.4 dice, ya le digo, dice Tercera de Juan 1.4 dice, dice, todo aquel, ay no, discúlpame, Tercera de Juan 1.4. Ay, señor amado, ¿qué pasó acá? Quiero saber qué traje lo tengo acá. Es que esta Biblia con esta letra tan pequeñita, Dios mío, con estas. Dice, no tengo yo mayor gozo que este, el oír que mis hijos andan en la verdad. El mayor gozo, la mayor felicidad que Dios nos puede dar es la mayor felicidad, es saber que los hijos, nuestros hijos anden en la verdad, que conozcan de papito Dios. Las cosas son diferentes, de verdad que es tan hermoso saber que nuestros hijos andan en los caminos. No es fácil, pero la Biblia también está llena de promesas. La Biblia está llena de promesas donde el Señor dice que nunca se aparte de nuestra boca este libro de la ley. Nosotros como padres, ser esos padres ejemplares y clamando con Él, dice el Señor que todo lo que pedimos al Padre creyendo en el nombre de Jesús, Él lo hará. Y sabemos y declaramos que mi casa y yo serviremos al Señor. Reclamemos esas promesas lindas. Dice, mi casa y yo serviremos al Señor. Proverbios 23, 20, del 22 al 25. Proverbios 22. Proverbios 22 dice, del 22 al 25 dice, Proverbios 23, del 22 al 25, dice, oye a tu padre, a aquel que te engendró, cuando tu madre envejeciere, no la menosprecies. Compra la verdad y no la vendas, la sabiduría, la enseñanza y la inteligencia. Mucho se alegrará el padre del justo, y el que engendra sabio se gozará con él. Alégrense tu padre y tu madre, y gócese la que te dio luz. ¡Qué bendición! Mire esas enseñanzas tan lindas, porque tristemente hay muchos hijos que se avergüenzan cuando ya nosotros como padres ya estamos ancianos, pero eso no es para los hijos de los padres que tenemos el conocimiento de Dios. Hay un respeto lindo, yo hay un respeto de los hijos. Nosotros con mi esposo tuvimos 4 varones, y que no es fácil criar tantos varones, 4 varones y una hija. Y el día de hoy he escuchado a mis hijos que ellos dicen que ellos son, primeramente, bueno, mi esposo no fue así conocedor de la palabra, así hasta no hace mucho, él empezó por ahí a ir, va despacio, pero igual el respeto, el hecho de estar el padre en la casa ahí con su esposa y con sus hijos es una gran bendición. ¿Por qué? Porque ellos ven su ejemplo. A pesar de que mi esposo no era así convertido, pero él ha sido muy de su casa, nada de vicio, de trago, de vicio, de cigarrillo, nada. Y así mismo salieron nuestros hijos, nada de trago, nada de cigarrillo, nada de vicios, la gloria y honra sea para Dios. ¿Pero por qué? Porque el núcleo familiar está ahí en la casa. Entonces, pues que Dios nos ayude. Y mi hijo dice, nosotros somos lo que somos gracias a mi padre, porque sí, mi esposo era de un carácter fuerte y lo estrancaba durito, si se llegaban como a voltear, como a torcerse por ahí, lo estrancaba durito, quizás con palabras que no eran bien, pero el día de hoy ellos agradecen, dicen, y a mi madre por el amor de ella y por sus oraciones. Entonces mire cómo complementa de verdad la importancia de estar uno orando por nuestros hijos. Y vamos ahora dice, quiero de todo corazón para los papitos que están acá en Estéreo Revelación Radio y para todos, vamos a clamar ahorita. Dice, Padre, gracias por ser mi guía, mi apoyo incondicional y mi mayor ejemplo. Todo lo que soy hoy tiene mucho de lo que me enseñaste tú. No es la sangre lo que te hace Padre, sino el amor, la paciencia y el tiempo que me has dedicado. Eso es lo que dicen los padres cuando realmente se les ha dado un ejemplo. Te admiro y te quiero más de las palabras, te admiro y te quiero más de lo que las palabras pueden expresar. Es lindo poder escuchar a un hijo decir eso. Y de todo corazón, hoy te decimos, papá, gracias por criarme, abrazarme y demostrarme lo que es mi amor sincero. Eres mi ejemplo y mi primer héroe. Dios te bendiga, Padre, en este hermoso día. A todos los papitos, a los esposos de mis hermanas, Dios me los bendiga de una manera especial. En esta tarde, bueno, queremos esta tarde, aquí junto con mi hijo, queremos de todo corazón cantarle esta alabanza para todos los papitos.

Muchas bendiciones, gracias hermana Ana Rita. Un abrazo para tu querido padre y también nosotros aquí en la familia. Abrazamos con todo nuestro corazón a Francisco Arroyo, nuestro padre. Que Dios siga bendiciendo, renovando sus fuerzas, y a todos los papás. También quiero abrazar con mucho cariño a nuestro querido padre Evan Bustamante. Dios te bendiga, mi pastor. Señor, prospere tu ministerio, y pues como padre has hecho un buen trabajo. Dios te ha permitido hacerlo. El día que te conocimos, eras acompañado de tu linda esposa con dos pequeñas bebitas que ahora están grandes. Nos alegra mucho que en el trayecto de la vida Dios te haya regalado esa hermosa familia, de verdad. Y bueno, de ahí se sumó otra, creo, porque hemos visto pues en las tomas ahí una linda familia. Dios bendiga a todos los padres que están comprometidos con Estéreo Revelación Radio. Esta mañana nos alegramos poder disfrutar de este tiempo maravilloso. Ya viene una verdadera mexicana, como mi hermana, sí, mi hermana Mercedes Medina. Me refiero a la pastora Leslie. Nosotros tuvimos un contacto. Hay personas que siempre nos han bendecido. Una tarde estaba en el trabajo, como mirando al ocaso que ya se venía, y vi una bandera ahí en el Facebook mexicana. Yo dije en mi corazón, me gustaría tener amigos mexicanos. Y pues veo Leslie Barrientos ahí en el Facebook, y pues yo trato de llamar y me contestan. Era la pastora Leslie Barrientos. Ella estuvo y está siempre ahí con la programación Una Esperanza Viva, muy bonito, desde México. Y pues desde ahí tuvimos una amistad muy respetuosa, muy cariñosa. Yo le pedí que pueda hablarnos algo. Y aquí tenemos una palabra que ella pues nos ha mandado y vamos a compartirla. Sin antes poder escuchar una hermosa melodía más. Esta mañana nos alegramos porque estamos amaneciendo con Dios, y eso nos alegra, de verdad. Debemos estar siempre agradecidos a Dios por todas las bendiciones que el Señor nos da siempre. Aquí estamos siempre en la brecha.

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1: Bueno, ya tenemos aquí a nuestra querida pastora Leslie. Gracias por estar con nosotros, por atendernos, por siempre respaldar el ministerio de la radio.
2: Gloria, gloria, aleluya. En esta hermosa oportunidad agradecemos a nuestro Dios eterno por todo y por esta hermosa oportunidad que me concede. Bendecimos y saludamos a la preciosa Radio Estéreo Revelación Radio desde el bello puerto de Chimbote, Perú, para las naciones. Dios bendiga a la preciosa audiencia que nos escuchan en diferentes partes del mundo, a la familia de Estéreo Revelación Radio, a nuestro querido y amado hermano Pastor Néstor Caballero, a su amada esposa Pastora Segunda Arroyo de Caballero, hijos y nietos. En esta oportunidad maravillosa, nuestro Dios eterno nos trae la cita bíblica en Génesis capítulo 2, versículo 24. Y se titula, ¿Por qué me casé? Y dice su santa y bendita palabra en su Biblia y en mi Biblia, honrando al Padre, al Hijo y al Espíritu Santo. Por eso el hombre deja a su padre y a su madre para unirse a su mujer y pasan a ser una sola carne. Que el Señor añada más y más bendición a su santa y bendita palabra. Amada iglesia, desde la consumación del matrimonio en el acto carnal, son una sola carne, es decir, una sola persona. Aleluya. Alabe lo que él vive. Es necesario en estos tiempos tan difíciles conservar tu matrimonio. A pesar de la infidelidad, a pesar de los defectos, debes seguir tratando de enderezar tu matrimonio para obedecer el plan de Dios, para continuar con el mandamiento de Dios. Aleluya. Espero me entiendas lo que te quiero decir. Tienes que seguir luchando por tu matrimonio para evitar el dolor, el sufrimiento, las consecuencias que traerá tu vida a tus hijos, a tu esposo, a tu esposa, el querer desunir lo que ya ha sido sellado por el sacramento del matrimonio por mandato divino. Alabe lo que él vive. Aleluya. Dice también en Mateo capítulo 19, versículo 6. Así que ya son dos, sino uno solo. De modo que el hombre no debe separar lo que Dios ha unido. Para determinar el mensaje, hagámoslo cambiando la pregunta. En lugar de ¿por qué me casé?, ahora debes preguntarte ¿por qué no debo separarme? Si encuentras respuestas que den paz a tu corazón atribulado, enhorabuena, vas a salvar tu matrimonio. Aleluya. Así es, amada iglesia. Cuando tú te casas, se supone que es para toda la vida. Hasta, ¿qué dicen cuando se están casando? Hasta que la muerte los separe. Así debe de ser. Hasta que la muerte separe a cualquiera uno de los dos, hasta ahí hay que llegar al matrimonio. Sobre todo, los padres de familia, las madres, tienen que luchar porque ese matrimonio sea sólido, sea concreto. ¿Para qué, iglesia? Para que le den seguridad a sus hijos, sobre todo si es un matrimonio de Dios, es un matrimonio cristiano. Tiene la obligación, la responsabilidad de dar buenos ejemplos a sus hijos, buenos principios, guiarlos por el camino correcto, para que el día de mañana sean hijos de bien, personas de bien, aleluya, no que sean todo lo contrario. Pero cuando un matrimonio no es de Dios, no consultaron con el Señor, no lo tomaron en cuenta, hay problemas, ¿por qué, iglesia? Porque ahí hay libertinaje, ahí hacen lo que quieren, lo que se les da la gana, ambas partes, no solo el hombre, no solo la mujer, pero al final del día los que sufren las consecuencias son los hijos, y los hijos es nuestra responsabilidad sacarlos adelante, verles en qué están bien, en qué está mal. Pero ¿qué pasa, iglesia? Si los padres son tóxicos, están peleando, tienen contiendas, hablan groserías, malas palabras, ¿qué ejemplo les están dando a sus hijos? Cuando los quieran corregir, al contrario, ellos le gritan a los padres, cállate, tú eras esto, tú eras el otro, tú me decías esto, tú me decías el otro. Y desgraciadamente los hijos agarran malos pasos, malas amistades. ¿Por qué? Porque ellos están vacíos, porque ellos no reciben la atención, no reciben el amor de ese hogar. Y por eso salen a la calle agarrando amistades equivocadas, tomando decisiones equivocadas. Son niños, adolescentes, jóvenes sin rumbo y sin dirección. Pero cuando el matrimonio va dirigido por el Señor Jesucristo, los hijos también van dirigidos por el Señor Jesucristo. Lo que no deben de hacer los padres con los hijos, utilizar el miedo como amenaza. El miedo no es una buena herramienta para hacer un niño aprenda lo que debe o no debe de hacer. No hacerles castigos irreales, gritarles, exceso de negatividad. No debes subestimar a tus hijos. Es necesario que éste tengan respeto, no miedo. Lo que ellos necesitan que sus padres les enseñen a identificar y gestionar sus emociones. A partir de ahí, todo va funcionando y mejorando en función de la experiencia. El problema es cuando los padres no saben regular sus propias emociones. Y si ellos no saben cómo van a enseñar a sus hijos, definitivamente no. Desde muy pequeños los niños tienden a imitar a nuestras conductas. Ellos son como una esponjita que absorben todo, ya sean buenas o malas. Es necesario, padres, dar buenos ejemplos a nuestros hijos, buenos principios, siempre basado en las Sagradas Escrituras. Dice su bendita palabra en Josué capítulo 24, versículo 15. Fue un buen padre con el objetivo bien claro, el de servir a Dios junto con su familia. Aleluya, gloria al que vive y reina. Dice también en Primera de Crónicas, versículo 29, no, capítulo 29, versículo 19, perdón. El rey David oró por su hijo Salomón, que había de sucederle en el trono, le pidió a Dios que fuera intachable para que guarde todos los mandamientos y para que continúe el proyecto de construir casa para Dios que David había comenzado. Este es un padre ejemplar que ha encomendado sus proyectos al Dios Todopoderoso, ha encomendado a su hijo y además le pidió a Dios que no se apartara de sus caminos. ¿Entiendes, amada iglesia? La palabra es clara y contundentemente. Un padre, un buen padre, nosotros como hijos tenemos en un pedestal a nuestros padres. En esta oportunidad felicito a los padres, porque hay de padres a padres. Hay padres que dedicaron su tiempo, su juventud, su inversión en sus hijos, lo supieron sacar adelante. Pase, solo Dios sabe qué hicieron, qué necesidades pasaron, de qué se privaron para que su hijo creciera, darle lo necesario, darle educación, darle una profesión, aleluya, estudios para que ellos fueran profesionales y tengan un futuro mejor. Felicitamos a los padres que les han hablado del Señor Jesucristo a sus hijos y los están conduciendo en el camino correcto. Felicitamos. Dios los bendiga. Dios les siga dando fuerza. Dios les siga dando sabiduría e inteligencia hasta el último día. Que Dios les conceda ser buenos padres. Hay padres que ya son hasta abuelos y están disfrutando de su descendencia. Aleluya. Felicito a esos padres. Porque hay padres que sinceramente dan vergüenza, no dan ganas de felicitarlos. Aleluya. Porque maltratan a sus hijos, porque no ven por ellos. No les importa si sus hijos tienen estudios, no les importa si sus hijos comen, porque son padres que andan en el mundo, lamentablemente. Son padres que andan perdidos en los vicios y no pueden dar un buen ejemplo a sus hijos. Están metidos en el alcohol, en la droga, vicios de apuestas, de juegos. O sea, hay muchos vicios. Eso es lamentable. ¿Cuántos niños no sufren maltrato? ¿Cuántos niños no pasan hambre? ¿Cuántos niños a temprana edad los mandan a trabajar? No tienen educación, no tienen cariño, no tienen amor. ¿Y dónde paran esos niños de las familias disfuncionales? ¿Dónde están esos niños? En las calles, perdidos, perdidos en las drogas, metiéndose a los negocios ilícitos. Y esa es nuestra responsabilidad, tanto del padre como la de la madre. Así es. Este mundo cada día se está desbaratando, aleluya. Este mundo cada día está tremendo. Tenemos que ver a nuestros hijos, las redes sociales, cuántas cosas no pasan en las redes sociales. Las redes sociales son hermosas para un proyecto de trabajo, para predicar y pregonar el evangelio, la sana doctrina, sin quitarle, sin ponerle, hablar lo que es, lo que nos manda las sagradas escrituras. Son lindas, pero muchos niños, adolescentes, jóvenes, están perdidos como un vicio de esos fuegos que hay aquí en las redes sociales. Ya no quieren estudiar, ya no quieren comer. Hasta han hospitalizado niños. ¿Por qué? Porque los padres, con tal de que no los molesten los hijos, ahí los dejan horas y horas, días, noches, Ay, pero los padres no quieren que los hijos los molesten. A los hijos hay que dedicarle tiempo. Dedícale tiempo a sus hijos. No escondas tu cariño. Demuéstraselo a tus hijos con hechos. Crea un ambiente de amor y respeto. Aprovecha cada oportunidad que tengas de convivencia con tus hijos. Comunícate con ellos en forma positiva. Lee la Biblia con tus hijos, disciplínalos con amor y paciencia, enséñales tu ejemplo, buenos principios, comunícate, escucha a tus hijos, no los compares con nadie, porque ellos son únicos. Elogia sus logros, elógialos, felicítalos, apláudeles, no los sobreprotejas. Porque sobreproteger a un hijo también no es bueno. Y es necesario darle ese espacio, espacio a tus hijos. Que te tengan confianza, no miedo. Que ellos, en lugar de decir, no le voy a decir nada a mi mamá o a mi papá, porque me va a pegar, me da miedo. No, dales confianza para que tus hijos te cuenten sus cosas, para que te consulten, para que tú puedas darles un consejo, para que tú puedas orientarlos. Hay muchas cosas que podemos hacer. Recuerda que dice en Juan 10:10, el ladrón no viene sino para hurtar, matar y destruir. Yo he venido para que tengan vida y la tengan en abundancia. Alabe lo que Él vive. Aleluya. Es necesario, iglesia, ser un buen padre, así como nuestro

0: El que no le gusta escudriñar la vida a la antigüita. Aquí en las redes sociales hay plataformas, hay ahora sí como dicen, opciones para que te lean la Biblia. Imagínate, ya no tienes, solo vas a escuchar, ya no vas a estar buscando en la Biblia, ahí lo que quieras, te lo ponen rapidito. Las apps, ahí encuentras todo. Así es de que dediquémosle ese tiempo provechoso a nuestros hijos. Piensen mucho en destruir y desbaratar su matrimonio. Porque les digo una cosa, iglesia. Si tú le pones un padrastro, una madrastra a tus hijos, no los van a querer. A veces difícilmente quieren a los propios hijos. La gente que es mundana, ¿verdad? Y también en los cristianos se ha visto. Porque hay cristianos que se ponen máscaras, máscaras en cada área de su vida. Son fariseos hipócritas. Entonces, en la iglesia, Dios guarda. Pero en su hogar gritan feo a la esposa, a los hijos. Pero recuerda que Dios todo lo sabe, Él todo lo ve, a Él no le podemos ocultar nada. Nos podemos engañar nosotros mismos, pero, y a la gente a veces, pero todo sale a la luz. Todo un día se descubre, todo sale a la luz. Así es que más nos vale seguir conservando esa familia, aunque los hijos crecen, los hijos hacen su vida, tienen sus esposas, sus esposos, las hijas. Sigamos unidos. ¿Para qué? Para que esa familia y la descendencia que va creciendo nos vean con buen ejemplo, con buen testimonio. Así es de que sigamos siempre cultivando la familia, cuidando la familia. Que nada ni nadie nos separe. Solamente Dios tiene derecho a separar. Pero de ahí nadie. Y nosotros como la familia de la fe, tenemos que dar buen testimonio para que la familia mundana nos vea. Vengan a los brazos de Cristo. Recuerda que Cristo viene. Maranata. También se me olvidaba, también hay madres que son padres también. En mi caso, yo no tuve el privilegio de conocer a mi padre. Falleció cuando yo tenía año y medio. Pero tengo una gran madre, que es mi madre y mi padre. Y me dio buenos principios. Me enseñó el respeto. Me enseñó lo que es la vida. A tener reverencia al Señor Jesucristo. Hacer lo correcto, no lo incorrecto. Iglesia, nosotros escogemos. Nosotros escogemos lo que queremos. Así es de que, si tú te portas bien, tú y tu familia van a la vida eterna. Pero si tú te portas mal, vamos al infierno. Lamentablemente. Y nuevamente, felicidades por el Día del Padre. Amén y amén. Que esta palabra sea de bendición para tu vida, para la mía lo es, me apropio de esta palabra. Tu amiga, tu hermana, sierva de Cristo, pastora evangelista Leslie Susan, desde el corazón de la Ciudad de México, para las naciones. Amén y amén.
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0: Estamos amaneciendo con Dios. Muchas gracias. Qué bendición tan grande. Estamos disfrutando esta hermosa mañana. Y bienvenida, hermana Sandra Marisol desde Italia. Se unen. Bueno, allá son mediodía ya. Dios bendiga a nuestros hermanos allá en México, en todo lugar donde Estéreo Revelación Radio está llegando. Y ahí estamos compartiendo los audios, ¿no? Para que tú lo puedas tener y escuchar y compartir. Pues reiteramos nuestro cariñoso saludo para todos. Vamos a ver si nos ubicamos aquí a uno de los padres para ver cómo están pasando por ahí. Vamos a ver si nos contesta. Nos alegra mucho. Tú también puedes escribir ahí para, mencionar a tu papá, ¿no? Un saludo especial para todos. A ver, aquí está un padre. Buenos días. Hola.
1: Don Héctor, muy buenos días.
0: Qué gusto. ¿Cómo está ese padre? Misionero Wilson.
1: Gloria a Dios. Un saludo especial para usted, Pastor Néstor, en este bello día del Padre, y para todos mis hermanos que integran la familia Estéreo Revelación Radio, todos los padres y todos los hermanos que tengan que también escuchar este hermoso programa. Un abrazo y contentos de poder estar agradecidos con Dios por todos los favores y grandes misericordias que nos brinda diariamente. Gracias, hermano. Bien, estamos por acá.
0: Qué bueno, hermano. Y que siga la fiesta maravillosa ya en... creo que ya está concluyendo, hermano Wilson. Bueno, y de ahí hay celebración por el Día del Padre. Nos alegra mucho, de verdad, que Cartavia esté de fiesta cumpliendo sus 85 años. ¿Qué tal va este hermano Wilson?
1: Y gracias a Dios, hermano. Lo hemos pasado bonito con los hermanos ahí en estos días que se ha celebrado, y gracias a Dios por ello. Y 85 años el aniversario de la iglesia en este año, que se afilió a la Asamblea de Dios, que se reconoció como iglesia el 21 de junio del año 1941. Pero sí, como mencionaba ayer en la reseña histórica, en el año 1925 llegaron por acá misioneros y hermanos sembrando la palabra de Dios. Entonces se considera 101 años que llegó la palabra de Dios a Cartago. Y ahí estamos, mis hermanos, fruto de ellos nosotros, para poder trabajar en la obra de Dios.
0: Bueno, adelante, bendiciones. Un abrazo para todos los padres de la Iglesia Misión. Yo también hago énfasis el que ha quedado dentro de la familia, y me alegra que esté asistiendo ahí, de la familia Caballeros, mi hermano mayor Juan Caballero. Dios te bendiga, mi hermano, te amamos sinceramente. Has quedado para reemplazar a papá. Y pues por el lado de nuestra querida pastora, nuestro querido hermano Francisco Arroyo, Dios bendiga, uno de los antiguos de misión, ¿no, hermano Wilson?
1: Así es, Pastor Néstor. Usted lo está diciendo, es el hermano más antiguo que tenemos acá, ¿no? Porque él siempre menciona que él se convirtió en 1970, después del terremoto. Y bueno, ya anteriormente estuvo el hermano Víctor, que fue el primero que conoció al Señor en la familia Arroyo, ¿no? Después ya le siguió la pastora segunda y fueron llegando el resto de hermanos.
0: Qué bueno, hermano.
1: Mi hermano Juan Caballeros, hermano mayor, amigo de muchos años, siempre conversamos. Anoche nos pudimos dar el abrazo ahí en el templo, después de haber concluido el culto, y desearnos todas las bendiciones de parte de nuestro Dios. Él siempre está yendo ahí acompañado de sus hermanas, o de sus hijas, ¿no? Y los nietos que ahí van. Gracias a Dios por ello. Y un saludo muy especial también para mi pastor Julián Alfaro.
0: Claro que sí.
1: Para todos los hermanos en la iglesia, los hermanos que son padres. Que este día sea un día maravilloso y pasen muy bien en familia. Gracias, Pastor Néstor, para ustedes también ahí en la radio. Para toda la familia que le rodea, todos los hermanos ahí que son padres. Dios les bendiga. un fuerte abrazo, mi hermano.
0: Muchas gracias, misionero Wilson, que siga las bendiciones ahí en la misión. Un abrazo a Pastor Julián, que representa padre ahí de todos, padre espiritual. Y pues sí, a todos los padres de pastores del sector, por la labor que están haciendo, pues nos alegra mucho. Y que a esto se una, ¿no? Personas que nos conocen, que oran por nosotros, como mi hermana Anita. Ayer estábamos un poco tocando cómo lleva en su corazón esa alegría, ese contentamiento de haber estado ahí con ustedes en Cartavio. Bueno, y muchas bendiciones más. Nos alegramos, querido misionero Wilson. Un abrazo y siga disfrutando, mi querido hermano, allí en ese lugar tan precioso.
1: Amén, gracias. Gracias, Pastor Néstor. Un abrazo.
0: Bendiciones para todos por ahí.
1: Amén, amén.
0: Bueno, y nosotros aquí seguimos, hermanos, muy agradecidos a nuestro Dios por todas las bendiciones que el Señor nos está dando, y queremos nosotros ya llegar a la parte final sin antes darle gracias a nuestro Padre Celestial y pues invitarles que sigan disfrutando de este hermoso día y visitarnos a nuestra página también de la radio, www.estereorevelacionradio.com. Visita nuestra página, descarga nuestra aplicación para que tengas compañía nuestra durante todo el día y también puedas tú conocernos un poco más del trabajo que estamos haciendo, de nuestra misión, de nuestra visión, de nuestros propósitos que tenemos a través de esta silla digital. Queremos juntos decirle: Señor, te damos gracias por este nuevo y hermoso día, Señor, que nos llena de esperanza, de bendición, Padre. Gracias por todo lo que tú nos permite disfrutar siempre, Dios. Oramos por cada varón, Señor, responsable, por cada hombre, Señor, aún por cada mujer que está desempeñando un papel de padre, Señor. Tú puedas dar la sabiduría, Señor, necesaria para que se pueda tener una decisión muy buena en el hogar, en la familia, Padre. Gracias, Señor. Gracias por todo, Señor. La gloria sea para ti siempre, Señor. Gracias, bendito Dios, en el nombre de Jesús. Buenos días, hermanos. Que Dios siga bendiciendo nuestras vidas el día de hoy.

0: Hay puntos suspensivos, pero también punto seguido, punto y coma y punto final. Es hora de darle punto final, porque hemos llegado a la parte final del programa.
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0: Hasta aquí, Amaneciendo con Dios. Nos volveremos a reencontrar en nuestra próxima edición. Dios les bendiga.

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Con sabiduría afirmó el Señor la tierra. Con inteligencia estableció los cielos. Por su conocimiento se apartaron las aguas, y las nubes dejaron caer su rocío. Hijo mío, conserva el buen juicio. No pierdas de vista la discreción. Te serán fuente de vida, te adornarán como un collar. Podrás correr tranquilo tu camino, y tus pies no tropezarán. 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
1: 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Te adoro, Jesús.

levante tus manos arriba. Dile al Señor, te doy gracias. Puede decirle, Señor, he venido a alabarte. Tal vez has venido con grandes problemas. Dile, Señor, yo no me voy de aquí hasta que tú me bendices. Yo no me voy de este lugar hasta que tú me hables a través de tu palabra.

Parece que la carne está ganando en los últimos días. Porque cuando usted ve la iglesia, usted ve que la iglesia cada día va peor, peor, va bajando espiritualmente. Gloria a Dios, la gente ya no ora, la gente ya no ayuna, la gente ya no vive en santidad. Usted va a los templos, gloria a Dios, y usted mira a toda la gente seria, apagada, fría, indiferente. Gloria a Dios, nadie siente a Dios. Mire, hasta los pastores están preocupados, asustados, porque dice: hermano, yo le predico a la iglesia, pero la iglesia no responde. Gloria a Dios, bendito sea el nombre de Dios. Yo espero que usted responda, hermano, a la palabra, porque aquí se está librando una batalla y usted va a decidir de qué lado se quede en esta noche. Gloria a Dios, yo ya estoy determinado, se lo dije, estoy determinado, yo voy a seguir a Cristo, aunque usted no me ayude, aunque usted no quiera, yo voy a seguir a ese Cristo. Aleluya. Pero yo sé que aquí no estoy solo, aquí hay más de la mayoría. Estamos determinados, la mayoría estamos definidos. ¿Usted cree que el diablo no se da cuenta? El diablo sabe perfectamente bien dónde usted está parado. El diablo manda a sus secuaces, legiones de demonios, supervisen la iglesia. Miren lo que hacen. Miren cómo andan. Revisen lo que están pensando. Aleluya. Alabado Dios. Él no puede leer tu mente, pero es el mejor psicólogo que hay. Te ve la cara y dice: este está apagado, este está desanimado, este está triste, este está enojado, este está resentido, este está peleando con los demás, este está en contienda. Aleluya, vamos, ataquemos, gloria a Dios, bendito sea el nombre de Dios. Pero cuando el diablo encuentra a la iglesia andando en el Espíritu, ay Dios, cuando el diablo viene a visitar la iglesia y te encuentra andando en el Espíritu, el diablo dice: yo quiero destruirlo, pero no puedo. Hay un poder de Dios que lo rodea, hay una protección de Dios que lo cuida, hay algo que lo está tapando, hay algo que lo protege. Gloria a Dios. Y yo te voy a decir algo: cuando Dios te protege, no hay diablo que te pueda tocar, no hay diablo que te pueda tocar. Samaquita manso, kia laya. Ay, yo no sé usted, hermanito, lo que siente, pero yo siento que Dios me protege a mí. Yo siento que Dios protege esta iglesia. Yo siento que Dios está protegiendo a este pueblo. Gloria a Dios. Aleluya. Oh. Es una lucha terrible. Pero yo doy gloria a Dios. Porque aquí soy yo el que voy a elegir qué camino quiero. Así es que, óigame bien lo que le voy a decir. No vayas a culpar a nadie de tus fracasos. No vayas a culpar a nadie si te pierdes y te vas al infierno. No, la culpa será tuya completamente. No vayas a culpar a nadie de tu debilidad espiritual. No vayas a decir que tú caíste por culpa de fulano. No, la culpa es tuya. Gloria a Dios. Porque las decisiones no las toman los demás, las tomas tú. Itamanso, kialai. Cuando tú vayas a hacer algo malo, no digas: ay, hermano, es que fulano fue el que me provocó. Mentiras del diablo. Fuiste tú el que decidiste lo que ibas a hacer. Si tú no quieres hacerlo, hoy le ordenas al diablo: mira, diablo, te vas con esa basura a otro lado, te vas con ese pecado a otro lado, porque yo ya soy propiedad de Dios. Dígalo con autoridad: soy propiedad de Dios, soy de Dios. Esa vieja naturaleza está en contra totalmente del Espíritu. Por eso es que yo no creo en esas congregaciones que se han mundanalizado y digan: hermano, es que no, eso no es pecado. Dios mira el corazón, y solo el corazón es lo que Dios mira. Cuéntale ese cuento a un niño
Porque eso no te lo crees ni tú mismo. Jesucristo dijo: por su fruto los conoceréis. Y los frutos no son por dentro, son por fuera. Yo no te puedo ver lo de adentro, pero te puedo ver lo de afuera. Yo no te puedo ver el pensamiento ni lo que tienes en el corazón, pero sí puedo ver quién tú eres por fuera. Alábalo, que Él vive, alábalo. ¿Cuántos adoran a Dios en esta noche, hermanito? Por eso le dijo un pastor a un hermano, estaba así bien serio él y así con una cara bien seria, y le dijo: hermano, ¿y por qué está enojado? Le dijo: es que el gozo yo lo llevo por dentro, le dijo. Se le quedó viendo todavía así, como diciéndole: aleluya. ¿Y usted se la cree, hermanito? Hay una batalla, y en esa batalla en medio está usted, y en esta noche usted va a elegir si el espíritu o la carne, si el diablo o Dios. ¿Estoy siendo claro, hermanito? ¿Me están entendiendo ustedes con claridad? Si queremos la sana doctrina o queremos modernizar y mundanalizar la iglesia, ¿dónde nos vamos a quedar? Yo me quedo con la sana doctrina, hermanos. ¿Cuántos se quedan con la sana doctrina? ¿Cuántos se quedan con esta palabra? ¿Cuántos están de acuerdo que nos mantengamos en la sana doctrina? Diga amén, diga gloria a Dios, respóndale a Dios, dígale a Dios: yo estoy de acuerdo con tu palabra, yo estoy de acuerdo con lo que dice este libro, yo estoy de acuerdo, no con lo que dice el pastor David Gutiérrez, no, con la palabra. No te comprometas conmigo, comprométete con Dios.

Ahora viene el apóstol Pablo. Para que usted no diga, Dios no me habló. Para que usted no diga, yo no sabía. Yo era inocente. Lo hice porque no sabía nada. Pues hoy le vamos a quitar la venda. Con la palabra de Dios. ¿Está de acuerdo a leerla conmigo? Gálatas 5:19, vaya conmigo. Y manifiesta son las obras de la carne. Aleluya. ¿Lo leyó usted? ¿Quiere que lo vuelva a leer? Y manifiestas son las obras de la carne. Espérese que ya viene la lista. Y usted va a elegir en qué camino quiere andar. Es evidente. Al diablo le va a ir mal aquí si usted oye la palabra. Sí. Escúchelo. En otra versión lo dice de esta manera: todo el mundo conoce la conducta de los que obedecen a sus malos deseos. Me gusta. Todo el mundo conoce, no es ignorante, conoce lo que son las obras de la carne, todos. Primero, lea conmigo. Adulterio. Usted elige en qué camino quiere andar. ¿Sabe qué están haciendo ahora en las iglesias? Que hay gente que lleva 3 matrimonios. Y si la tercera le sale mala, ya andan pelando el ojo a ver quién más. ¿Y cómo lo puede predicar el pastor si él ya lleva 3? ¿Y cómo va a predicar esto? ¿Cómo? ¿Cómo si él ya lleva varios matrimonios? ¿Y qué pensará la gente? Que esto es un jueguito. Que Dios está ahí arriba. Yo soy amor. Que hagan lo que les dé la gana. Manifiesta, dijo Pablo, son las obras de la carne. Cuando usted oiga eso, usted tiene que sentir asco, repugnancia, rechazo. Usted tiene que decirle: diablo, conmigo te equivocaste. Y si usted está casadito y está sintiendo malicias y sintiendo cosas raras, y que ya no ama a su esposa, sino que ya quiere amar a otra y que le gusta la otra y la otra también, empiece a reprender, porque usted lo que está teniendo es un demonio manifestado. Eso no es del espíritu, eso es de la carne. Eso es de la carne, eso está destruyendo la iglesia, está destruyendo la familia, está destruyendo la sociedad, está destruyendo los jóvenes, está destruyendo los niños. Que el Señor reprenda al diablo. El diablo está celebrando, bendito sea Dios, la derrota de miles y miles de familias. Pero vamos a predicar la palabra, porque la iglesia necesita en este momento de la historia, no que se le pase paño tibio, sino que se le predique la palabra, la palabra. Por eso Dios le dijo a Jeremías: mira los profetas y los sacerdotes curan la herida de mi pueblo con liviandad, porque ellos no querían predicar contra el pecado. Gloria a Dios, pero aquí lo vamos a predicar, y la elección la tienes tú, de qué lado te quedas. Yo no te voy a agarrar del cuello, no, yo no te voy a obligar, gloria a Dios, pero si te vas al infierno, no me vas a culpar a mí, porque te voy a predicar la verdad que está en esta palabra, gloria a Dios. Escapa por tu vida.
Aleluya. Mire quién encabeza la lista: el adulterio. Con razón el apóstol Pablo, inspirado por el Espíritu Santo, decía: andad en el Espíritu, no satisfagan los deseos de la carne. Estos pecados están provocando la ira de Dios. ¿Usted escuchó lo que acabo de decir? Quizás usted diga: no pasa nada. Créame, eso está provocando la ira de Dios. Nosotros deberíamos de estar llorando, llorando, llorando por la iglesia, por la humanidad, por las familias. Siga leyendo conmigo. Fornicación. Todos estos son pecados de la carne. Porque Dios aprueba la relación de parejas en el matrimonio. Si usted quiere vivir con una persona, cásese. Y asegúrese que no vaya a estar recasada. Estamos siendo claros, hermanito. Averígüele. Averígüele hasta la partida de nacimiento. Porque hay gente que se vienen de los países de uno, hermanito, y dejaron a 3 mujeres embarazadas allá y con una casada, y vienen aquí de solterones. Y las hermanitas que son así tan puras y inocentes, es que tan bello que se mira, dice, le brillan los ojos de culebra. Tenga cuidado, tenga cuidado. Usted no sabe de lo que le puede librar lo que le estoy diciendo hoy. Le puede librar de un tormento terrible, de unas lágrimas terribles, que mañana usted vaya a estar, mire, en un cuarto deprimido, encerrado, diciendo: me quiero morir. Gloria a Dios, porque nadie me dijo nada, nadie me advirtió, nadie me avisó. Gloria a Dios. Pero usted no puede decir eso, porque en esta noche se lo estamos enseñando, se lo estamos predicando. Alabado Dios. Inmundicias, lascivias, oh Dios santo, es un desenfreno. Mire, hermano, hasta los evangélicos están viendo pornografía hoy. Santo Dios, es una cosa terrible, terrible. Cada vez que tú abres una página de pornografía, lo que abres es una puerta para que legiones de demonios te apoderen. Y después dice la gente: ¿y por qué violaron? ¿Y por qué violó un niño? ¿Por qué violó una niña? Porque tienen mente depravada, llena de lascivia. No hay pureza. No hay mente sana. Por la ausencia de la palabra de Dios. Mi alma te alaba, Jesús, aleluya. ¿Cómo cree usted que está una mente después de estar viendo pornografía, aleluya, y viene a la calle, viene a la iglesia, aleluya? Lo que tiene es una mente depravada. Todo eso lo tiene que limpiar el Espíritu Santo de Dios, porque tales cosas no se puede tolerar. Por eso yo le voy a ser honesto, hermano. La mayoría de instituciones de gobierno están atadas por legiones demoníacas. Si usted corrige a su hijo, lo meten preso. Deberían de meter preso a esos que están haciendo películas de pornografía para depravar a nuestros niños, para depravar a nuestros jóvenes. Y nadie dice nada. Que el Señor reprenda al diablo y su demonio. Debería de haber una ley que regule. Yo no sé si usted está de acuerdo conmigo, hermano, pero eso se debería de regular.
Hace unos cuantos años atrás, yo me acuerdo, aquí algunos se acordarán todavía, que habían los programas de televisión, cuando iban a salir las novelas, ¿verdad? Porque hay gente que todavía es novelera, pero cuando la gente que veía novelas, las novelas empezaban de las 10 de la noche en adelante y decían programas solo para mayores de 18 años. Ahora no, mi hermano, ahora es una depravación total. Pero no hay nadie que diga nada, gloria a Dios. Aleluya, el diablo ha logrado silenciar los altares, silenciar los ministros, silenciar los predicadores. Y todos están dormidos, y la iglesia está dormida, gloria a Dios. Y la iglesia se está cayendo a pedazos, bendito sea el nombre de Dios. Por eso yo le digo en esta hora, levántese a orar, levántese a ayunar, levántese con la palabra. ¡Vamos, llénese del Espíritu! Son potestades demoníacas. Esos demonios llevarán a millones de personas al infierno. Millones, millones de personas estarán en el infierno por ese tipo de pecados. Sigue diciendo la palabra de Dios. Idolatría. La palabra idolatría abarca no solamente a los muñequitos, porque la gente dice, cuando oye idolatría, lo primero que piensa es en la iglesia católica. No, mi hermano, hay gente que es idólatra del carro, idólatra de la casa, idólatra del niño, idólatra, hermano, tienen una cantidad de ídolos, gloria a Dios. Todo aquello que ocupe el primer lugar en tu vida es tu ídolo, porque el primer lugar no lo puede ocupar nadie, el primer lugar lo tiene que ocupar Dios. Dios tiene que estar por encima de tu papá, por encima de tu mamá, por encima de tu casa, por encima de tu carro, por encima de tu negocio, por encima de tu cuenta bancaria. Tiene que estar el Dios de la palabra. Cuando Dios ocupa el primer lugar, Él también te da a ti el lugar que te corresponde. Gloria a Dios. Dios no es plato de segunda mesa. Aleluya. Hoy tenemos a Dios como cualquier cosa. Hoy tenemos a Dios, hermano, nada más hablamos de Él por hablar. No, no es así. Sigamos leyendo lo que dice la palabra de Dios. Todas estas cosas que estoy leyendo es fruto de la carne, que son manifiestas: idolatría, hechicería, enemistades. Hermanito, eso es de la carne. Hay gente que todavía está enojada hasta con los muertos. Ay, hermano, es que el finado ese que me hizo una mirada así, y estoy enojado todavía con él, y ya está muerto. Hay gente que guardan resentimiento de cosas que le pasaron. Si no sanas tu corazón, te vas a perder. Si no dejas que el Espíritu de Dios sane tu herida, te vas a perder. La iglesia ya no puede tener enemistades. La iglesia ya no puede tener pleitos. La iglesia ya no puede tener contiendas. La iglesia ya no puede andar en envidias. La iglesia tiene que ser un grupo de personas sanas. Sale el otro que inventa un evangelio que dice, a mí el que me las hace me las paga. Eso es el evangelio de la carne. La Biblia dice, amad a vuestros enemigos. Si miras a tu enemigo tener sed, dale agua. No le dé veneno, dele agua. Aleluya. Porque las cosas hay que hablarlas claras, porque la gente a veces no entiende las cosas como son. Dele agüita. Si tiene hambre, dale de comer. Eso es el evangelio. Dice la Biblia, idolatría, hechicería, enemistades, pleitos. Hermanito, aunque usted no lo crea, hay evangélicos peleados. No, sí. Hay gente que cuando usted sale ya de esa puerta no le hablan a usted, no le saludan. Usted decide en qué camino va a estar.
y después dice: yo soy cristiano, yo amo al Señor. Mentira. Si usted ama al Señor, se me va a poner en esa puerta y va a saludarme a todos los hermanitos igual, igualito a todos. ¿Cuántos son capaces de saludar a todos los hermanos aquí igual? Alaba a los que Él vive. Recuerde que la sangre que te limpió a ti es la que me limpió a mí, y la que limpió a Él lo limpió a ella. Gloria a Dios. La sangre de Cristo que quitó nuestros pecados es la misma. Gloria a Dios. Somos hermanos lavados con la misma sangre. Pero hay gente que prefiere vivir en esa atadura del diablo y no humillarse delante de Dios. Y yo no me estoy inventando aquí, hermanito. Aquí dice, mire, léalo conmigo: pleitos, celos. Hay un celo diabólico, carnal. Hay celo ministerial. Que si aquella iglesia crece, ya me pongo enojado. Cuando usted vea que la iglesia del otro pastor está creciendo, llore más y dele gracias a Dios, porque también es la iglesia de Cristo. Dele gracias a Dios. Si el otro crece más que usted, dele gracias a Dios. Si Dios está usando al otro más que usted, dele gracias a Dios. Si el otro canta mejor que usted, dele gracias a Dios. Si predica mejor que usted, dele gracias a Dios. ¡Quite todo celo! Alaba lo que Él vive, gloria a Dios. Es que es lindo andar con Dios, hermano. El que tiene a Dios no tiene pleitos con nadie. El que tiene a Dios disfruta este camino. El que tiene a Dios se goza ver al hermano crecer para la gloria de Dios. Y si al hermano le va bien, a él, mire, hermano, es una alegría impresionante. Si Dios ha bendecido al hermano y le ha dado una empresa y le ha dado una compañía y gana más dinero que usted, dele gracias a Dios. Que a lo mejor a usted lo tienen con esa peseta porque no, ni diezma. Y sabe por qué a veces Dios no le da. Porque el día que Dios le dé, deja de venir al templo. Ay, hermano, yo solo me codeo con los de Hollywood. Yo ya no voy a Westbury. Yo no soy de la Prosper Avenue, hermanito. Yo ya vivo allá en Old Westbury. Aleluya, gloria a Dios. Por eso es que Dios nos tiene aquí humilladitos. Por eso es que hay mucho evangélico que Dios no le puede dar nada, porque si le da algo se le arruina. Cuando tú aprendas a darle gracias a Dios por la bendición de tu hermano, Dios te va a dar a ti, te va a bendecir. Gloria a Dios. Aprende a disfrutar ver la bendición en otro. Cuando no seas tú, dale gracias a Dios porque Dios bendijo al que está a tu lado. ¿Cuánto dan gracias a Dios por los, hermanitos que están bien aquí en la iglesia? Celos. En los matrimonios. Bueno, aquí no he sospechado mucho celoso yo. Gracias a Dios. Aleluya. Ahora, hay que entender también que hay una línea de respeto. Porque hay que dejar las cosas bien claras. Porque ya después quiere andar ahí el hermanito abrazando a la esposa del hermano. Es que el hermano no tiene celo. Reprenda al diablo y su demonio. Esa no es propiedad suya. Usted tiene derecho a abrazar a su esposa, no la de otro. Dele ese aplauso al Señor, hermanito, que los hermanos están contentos. Gracias, el pastor me está arreglando la vida. Adore a Dios por la palabra. Dele gracias a Dios por la palabra. Porque en la iglesia deben de haber principios. En la iglesia debe de haber respeto. En la iglesia debe de haber pudor. En la iglesia, aleluya, debemos de vivir la gente más honesta. Yo debería de confiar en ustedes y ustedes en mí. Y no que ustedes digan: ay, hermano, cuide a su esposa, que allá viene el pastor David Gutiérrez. ¡Qué vergüenza! Eso sería una vergüenza para el evangelio. Por eso aquí están mis hermanitas. Ni una de las que está aquí
ni de la más joven hasta la más viejita, puede decir que el pastor David Gutiérrez le ha faltado el respeto. Nunca. Ni de frente ni de espalda, porque me gusta ser íntegro ante los ojos de Dios. No solo cuando me ven, sino cuando no me ven, porque ese es el verdadero respeto. El verdadero respeto es vivir la palabra de Dios cuando nadie te ve. Porque cuando te ven, todo mundo es cristiano. Pero el cristiano verdadero es aquel que vive el evangelio cuando nadie le está viendo, cuando nadie le reconoce, cuando nadie le aplaude, cuando nadie le tira flores. Gloria a Dios. Y aunque nadie lo conozca, él vive en integridad delante de Dios. Pero hay algunos que solo suéltelo y le hacen así. Aquí nadie me conoce. Se transforma. Hasta se le olvida que está casado. Pero el cuando hay integridad, no. A usted lo meten allá en China y mira toda la gente con los ojitos medio cerrados. Aunque estos casi no me vean, dice, pero me ve el ojo de Dios. Iras. Y yo levanto los ojos porque yo quiero ver a dónde está uno de esos que todavía tiene ese espíritu. Ira. Hermanito, hay gente que se enoja solo porque se le quemó la tortilla a la esposa. Así, hay como que hay que ponerles una camisa de fuerza. Y después viene todo oprimido para la casa, para la iglesia. ¿Y sabe por qué viene oprimido? Porque se puso a pelear con la esposa por una bobería y perdió la bendición de Dios. Y después viene ahí así, mire, así, así. Derrotado. No deje que malicias del diablo te quiten la paz, que quiten la bendición. No dejes que ese espíritu de ira te quite el gozo. No dejes que cosas insignificante, porque hay gente que es, como dicen en inglés, very picky. Si usted no entendió, lo voy a mandar a voces para que aprenda esa palabra. O sea, esa gente que son bien exigente, que si usted no les plancha la camisa y les mira una rugita, dice, ay, se asustan. Pero qué lindo, ¿verdad? Cuando una esposa tiene un esposo que no le quedó muy bien la planchada, pero está bien, mi amor, le dice, eres la mejor planchadora del mundo. Y le hace unos frijolitos parados, una baleada, una pupusa, un taquito, y le dice, es la mejor cocinera del mundo. Y hasta los huevos se le queman. Pero pero hay gente que tiene un espíritu de ira. Hermano, usted va a decidir en qué camino quiere andar. Voy a terminar ya casi, porque el tiempo hoy sí no me va a alcanzar el tiempo. Ira, contiendas. Cuando usted encuentre una persona que le gusta la contienda, mire, dígale, con respeto, pero le voy a colgar. No, que óigame otro poquito. Le voy a colgar, le estoy avisando. Ya le avisé, dígale. Cuéntele, a la una, a las dos. Y si él está como loro, ¡plá! Nunca hable con personas que les gusta la contienda. Que de las contiendas lo que salen es malos momentos. No edifican. Disensiones, herejías. Voy a seguir ahora porque ya el tiempo no me da. Envidias. Santo Dios. ¿Y será que hay gente envidiosa, hermano? Claro que hay, hermanito. Viene el hermano y pone un video y dice, el mío va a ser más visto, y se lo miran 3. Y el otro viene y pone el de él y le ven 100. Mañana hago el otro, dice, que me va a salir mejor. Deje de envidias. Si a usted lo ven 3, dele gracias a Dios por los 3 que lo vieron. Si aquel lo ven 100, dígale gracias, Señor, porque aquel lo ven 100 y a mí me ven 3.
Usted dele toda la gloria a Dios. Nunca se deje contaminar. Nunca. Fíjese que la gente que no es envidiosa rapidito prospera. Mire que por la gracia de Dios, como ustedes lo saben, nosotros llevamos el evangelio a través de las redes sociales. Y ni yo sé cómo es que la gente está viendo esto. Yo no lo sé. Que Dios bendiga a todos los técnicos. Que Dios los bendiga. Porque yo ni yo lo sé. Yo no me lo busqué. Fue el Espíritu Santo de Dios que ha llevado la palabra a todos los continentes de la tierra. Yo no he hecho nada, lo ha hecho el Señor. Todo el crédito es de Cristo, de Él es la gloria. A Él sea la gloria. Pleitos, celos, iras, contiendas, disensiones, herejías, envidias, homicidio, borracheras, orgías, cosas semejantes a estas, acerca de las cuales, dice el apóstol Pablo, os amonesto, como ya os lo había dicho antes, que los que practican tales cosas no heredarán el reino de Dios. ¿Le quedó clarito, hermanito? Yo todavía tengo muchos textos aquí que compartir, pero lo voy a dejar aquí. Me va a decir mi hijo para la tercera parte, papi. A lo mejor, ¿verdad? La decisión es tuya. Nadie puede decidir por ti. Si quieres andar en el Espíritu o quieres andar en la carne. Yo ya te expliqué toda la lista de lo que es andar en la carne. Ahí están los adulterios, las fornicaciones, las envidias, los pleitos, los chismes. Todo eso está ahí. Y tú eliges.

se alejaron de mí. Tú siempre estuviste ahí, Padre, para consolarme y abrazarme. Que cuando todos se alejaron,

Hemos llegado a la parte final de este tu programa Acordes y Melodías Andinas. Este es un programa con sentimiento andino cristiano. Esperamos encontrarnos en una nueva edición como esta. Dios te bendiga abundantemente.

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0: Señor de los cielos.
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2: Señor, cuando veo tu grandeza y tu inmenso poder, me doy cuenta que no tengo nada que ofrecerte. Por eso vengo ante ti, Señor, ofreciéndote mi canción, mi vida, oh Dios.

Señor, queremos ser olor fragante. Queremos ser sacrificio acepto, agradable a ti.

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1: Oh, sí, Señor, te alabamos por la libertad que tenemos en ti.

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ese día. Oh, esperamos verte en tu gloria y en tu poder. Da un aplauso más fuerte a Él. Apláudele de tu corazón. Oh, Señor, te bendecimos en esta noche.

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1: San Lucas, capítulo 22, versos 39 y 44.

0: Bendiciones. 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
1: Santiago capítulo 3, versículo 6 en adelante. Y la lengua es un fuego, un mundo de maldad. La lengua está puesta entre nuestros miembros y contamina todo el cuerpo, e inflama la rueda de la creación, y ella misma es inflamada por el infierno, porque toda naturaleza de bestias, de aves, de serpientes y de seres del mal se doma y ha sido domada por la naturaleza humana. Pero ningún hombre puede domar la lengua, que es un mal que no puede ser refrenado. Es un fuego, es un mundo de maldad. Está puesta entre nuestros miembros, contamina todo el cuerpo, inflama la rueda de la creación. Es inflamada por el infierno. No puede ser domada por ningún hombre. Es dual. Bendice a Dios, pero al mismo tiempo maldice a los hombres que tienen la semejanza de Dios. Es dulce y es amarga a la vez. Debemos saber que el único que puede domar la lengua humana es el Espíritu Santo. La palabra de Dios dice en Mateo 12:37: Mirad también las naves, aunque tan grandes y llevadas de impetuosos vientos, son gobernadas con un muy pequeño timón por donde el que las gobierna quiere. Así también la lengua es un miembro pequeño, pero se jacta de grandes cosas. Si nuestras palabras son puras, todo nuestro cuerpo permanecerá puro. Si nuestras palabras son maliciosas, llenas de queja y amargura, todo nuestro cuerpo va a ser contaminado. El sabio Salomón dijo que el hombre queda preso en los dichos o las palabras de su boca. Una persona que se ha dejado controlar por las palabras será alguien que se familiarizará con la amargura, el negativismo, la queja, la maledicencia, y que irremediablemente confesará el fracaso en su vida y en la de sus seres queridos. Por otro lado, una persona llena del Espíritu Santo, a través de su boca, siempre estará desatando vida. Es alguien a quien no le resulta difícil captar la presencia de Dios donde quiera que se encuentre, y encontrará fácil expresar alabanzas de júbilo y gratitud a Él. Con sus palabras cambia la atmósfera de su casa, pues no se guía por las circunstancias, sino que siempre tiene la confianza de que Dios hará aquello que ha prometido. Alguien que quiere usar palabras que edifican debe permitir al Espíritu

Espíritu Santo que tome el control de su lengua. Él se convertirá en el capitán de la nave de esa vida y será quien guíe ese pequeño timón llamado lengua a un puerto seguro. Muchas bendiciones. Espíritu.

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Bueno, el libro de Ezequiel, uno de los pasajes más hermosos, es cuando Dios pone al profeta Ezequiel enfrente de un valle de huesos secos, enfrente de un valle de imposibilidad, y le pregunta:

y diles que se levanten. Y Ezequiel, ¿qué dijo? Dijo, dice él, que me dijo a mí, que les diga a ustedes que se levanten.

la camisa. Dile al que está al lado, suelta toda preocupación, suelta todo cansancio.

En el nombre de Jesús, en el nombre de Jesús, recibe sanidad ahora mismo. Jesús, toca, toca cada cuerpo. Declaramos sanidad ahora, en el nombre de Jesús. Ahora, ahora. Si tú necesitas un milagro urgente, un milagro, levanta tu mano derecha bien en alto.

de aquellas personas que tal vez no están pudiendo dormir bien en las noches. Déjala bien arriba. Todos los que están ahí rodean a esas personas, que levanten sus manos. Recibe de su paz. Recibe de su paz. Hoy en paz te acostarás y así mismo dormirás, porque solo el Señor te hace vivir confiado.

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2: Este libro fue escrito en París, explica el célebre pensador Miguel de Unamuno en el prólogo de su profunda obra titulada La agonía del cristianismo. Hallándome yo emigrado, refugiado allí, a fines de 1924, en plena dictadura española, presa de una verdadera fiebre espiritual, y fue escrito por encargo para ser traducido al francés. Escribo fuera de mi patria, España, desgarrada por la tiranía. Fuera de mi hogar, de mi familia, de mis 8 hijos, no tengo nietos todavía. Y sintiendo en mí, con la lucha civil, la religiosa, la agonía de mi patria, que se muere, y la agonía de Europa, de la civilización que llamamos cristiana, de la civilización grecolatina u occidental. Y en tanto dicen que esta Francia, donde escribo esto, de cuyo pan como ahora y bebo agua, que esta Francia se despuebla y se ve invadida por extranjeros, porque ha muerto en ella el hambre de maternidad y de paternidad, porque no se cree ya en ella en la resurrección de la carne. Se cree en la inmortalidad del alma, en la gloria. Hay momentos en que uno se figura que Europa, el mundo civilizado, está pasando por otro milenio, que se acerca a su fin, el fin del mundo civilizado, de la civilización, como los primitivos cristianos, los verdaderos evangélicos, creían que se aproximaba el fin del mundo. Y hay quien dice, con la trágica expresión portuguesa, «Esto da ganas de morir». Escribo estas líneas fuera de mi España, pero a esta, a mi España,

0: a España y a Francia, y en ellas a toda la cristiandad y a la humanidad no cristiana también, vengan a nos el reino de Dios. Ahora bien, ¿a qué clase de reino se refiere Unamuno con esa cita del Padre Nuestro? En la introducción, explica que cuando el editor francés le pidió que escribiera La agonía del cristianismo, él había estado leyendo un libro profundamente anticristiano. Aquel libro sostenía que un verdadero nacionalista pone la patria ante todo y por ende concibe, trata y resuelve todas las cuestiones políticas en su relación con el interés nacional. Al leer eso, dice Unamuno, me acordé de aquello de mi reino no es de este mundo, que Jesucristo le aseguró a Pilato en su juicio, y pensé que para un verdadero cristiano, toda cuestión, política o lo que sea, debe concebirse, tratarse y resolverse en su relación con el interés individual de la salvación eterna, de la eternidad, porque la patria de un cristiano no es de este mundo.
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3: Esta canción es para ti, amigo, para que reflexiones.

0: qué bonito.
1: Otra noche tuve un sueño que yo cantaba canciones hermosas.

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ya son las 12 del mediodía, en todo el Perú.

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Si alguno quiere venir en pos de mí, niéguese a sí mismo, tome su cruz y sígame. Porque el que quiera salvar su vida, la perderá. Y el que pierda su vida por causa de mí y del Evangelio, la salvará.

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1: Uno de los privilegios que tenemos al adorar al Señor es de confesarle nuestro amor a Él, de tener un tiempo de comunión íntima con Él y de decirle al Señor: te amo. Dígaselo en voz alta: Señor, te amo. Con todo mi corazón te amo, Señor. Te exalto.

0: Amén. Amén. Amén, Señor. Oh, no queremos amar.
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4: Callamos nuestra alma delante de ti. No queremos, Señor, que nadie ni nada nos estorbe para oír tu voz.

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1: Pónganse de pie.

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4: En tus mandamientos meditaré, consideraré tus caminos, me regocijaré en tus estatutos, no me olvidaré de tus palabras.

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Qué triste es volver al mundo a servirle a Satanás. 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

La carne se va hacia abajo y el espíritu hacia arriba. La carne con el espíritu tiene una lucha viva. La carne se va hacia abajo y el espíritu hacia arriba. Después de andar en la luz y conocer la verdad, qué triste es volver al mundo a servirle a Satanás. Después de andar en la luz y conocer la verdad.

El hombre que se emborracha, Satanás lo zarandea, se lo lleva para el mundo y esa es la cosa más fea. El hombre que se emborracha, Satanás lo zarandea, se lo lleva para el mundo y esa es la cosa más fea. Después de andar en la luz y conocer la verdad, qué triste es volver al mundo a servirle a Satanás. Después de andar en la luz y conocer la verdad.

Vamos a levantar un momento nuestras manos al cielo. Cada vez que las levantamos, nos ponemos en la posición más vulnerable que hay y nos rendimos al Señor. Ríndele a Él todas las áreas de tu vida y déjalo que Él trabaje en ti.

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1: Alegraos delante de Dios. Aleluya.

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2: Cierra tus ojos y mira conmigo un momento al Señor.

Georgina era su nombre. Una abuelita tierna que con autoridad nos hablaba de Dios. Perseveró ella con fe y él respondió a su clamor.

0: que tenga un Dios grande, de un grito de victoria.
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2: Aleluya. Aleluya, Señor. Te alabamos, oh Dios bueno. Aleluya. Gracias, Señor, porque nos has dado lo mejor de ti, Señor. Lo mejor de tu herencia.

0: Hallelujah. Hallelujah. Hallelujah.
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0: Di conmigo: Jesús, tú eres mi fiel amigo. Tú nunca cambias. Eres el mismo ayer, hoy y por los siglos. Ayúdame a mí a serte fiel a ti cada día de mi vida. Ese es mi deseo.

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Dios con nosotros es. Última vez bien fuerte, como dice Emmanuel, Emmanuel bien fuerte.

antes de que terminemos, ponle la mano al que está al lado y dile: tú no estás solo. Cántale: tú no estás solo, tú no estás sola. Díselo: Emmanuel está contigo. Jesús prometió que no te dejará, no te desamparará, nunca, ningún minuto, ningún momento, cada segundo. Cuando haya, cuando no haya, en la enfermedad, en la salud, Él siempre estará contigo. Hoy recibe la seguridad que no estás solo, que no te quedarás solo.

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2: Y ahora Los Ángeles se pone alegre con un poco de música regional del norte de México.

0: Un aplauso a Joseph Fono.
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2: En este mensaje tratamos el caso de un hombre que descargó su conciencia de manera anónima en nuestro sitio conciencia.net y nos autorizó a que lo citáramos como sigue. Cuando tenía 14 años, fuimos de paseo a donde nuestra abuela y mi padre me encargó del cuidado de mi hermanito, que solo tenía 4 años. Mi papá quedó de irnos a recoger, pero nunca llegó porque se sentía cansado y se durmió allí en la casa. Pasó que me llevé a mi hermanito para la casa, pero mi papá se confió que estaba conmigo donde mi abuela y dejó el arma cerca de su cama. Llegó el niño y se puso a jugar con el arma. Se pegó un tiro en la cabeza y murió. Y mi padre me decía, «Te dije que no te vinieras». Desde ese momento he quedado con un trauma. Para mí, todo lo que pasó fue mi culpa. Tengo mucho resentimiento conmigo mismo. Este es el consejo que le dimos. Estimado amigo, ¿cuánto nos duele pensar en el horrible trauma emocional que usted ha experimentado? Cuando ocurren accidentes, es natural tratar de culpar a alguien. Además, el instinto de supervivencia nos lleva a tratar de justificarnos diciendo que la culpa la tiene otra persona a fin de evitar la angustia extrema que resulta de sentirse culpable. Creemos que por eso su padre le decía a usted que no debió haber vuelto a casa. Él sabía que tenía la culpa por no haber ido a recogerlos como dijo que haría y por haber dejado un arma cerca de la cama. Sabía que él era el adulto y que era la persona responsable. Pero su instinto de supervivencia lo llevó a decir algo que aliviaría sus propios sentimientos horribles de remordimiento. Como resultado, usted se ha echado la culpa de modo irracional durante todos estos años. Por supuesto, de nada le sirve a su padre culparse a sí mismo tampoco, así que no se trata de señalarle con el dedo acusador. Sin embargo, queremos ser muy claros en esto. Usted no tuvo la culpa. Usted no hizo nada malo. Cuando él no fue a recogerlos como había dicho que haría, usted trató de actuar de una manera responsable al llevar a su hermanito de regreso a casa. Hay una razón muy buena por la que Dios creó a cada ser humano con una conciencia. La conciencia nos ayuda a tomar decisiones acertadas y a tratar a otros como debemos. Y la conciencia nos ayuda a reconocer nuestra necesidad de Dios. Pero no es su conciencia la que está haciendo que se sienta culpable. Más bien, esos sentimientos de culpabilidad provienen de información errónea y de una mala interpretación de los hechos. La información errónea es lo que su padre y tal vez otros familiares le han dicho. La mala interpretación de los hechos procede de la profunda pena que usted ha sentido y de que no ha comprendido que un adolescente de 14 años no puede razonar como un adulto. Permita que Dios lo consuele. Linda y Carlos Rey. El consejo completo, que por falta de espacio no pudimos incluir en esta edición, se puede leer si se pulsa el enlace que dice Caso 74 dentro del enlace en conciencia.net que dice Caso de la Semana.
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2: Señor, deseamos que tu Espíritu descienda en este lugar, que tu presencia se manifieste.

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Gracias al Señor, tenemos 17 años cantándole al Señor. Mi esposa es maravillosa, es muy especial, ya que Dios la puso en mi camino y fue precisamente a través de ella que yo pude encontrarme con Cristo Jesús. Y aún recuerdo esos días maravillosos cuando, pues lógicamente, en el ambiente donde yo me desenvolvía, donde yo trabajaba, ninguna persona me hablaba de Dios. Y María Eugenia, mi esposa, fue la primera persona que me habló del Señor. Y eso me gustó.